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3: Wisin & Yandel, Chica Bombastic.
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3: Danny Ocean, Me Rehuso. Asher, Jason Derulo, Jalebi Baby. Cimbala, Tumba.

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0: 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Mike Towers, Lala.
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0: Bizarrap e Shakira, Bizarrap Music Session volume 53.
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0: Fuego, una vaina loca.
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3: Maluma, Corazón.
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3: Wisin, Nati Natasha e Los Legendarios. Tiempo.
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3: Lorna, Shorty e Cuban DJs. Ella baila reggaetón.
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0: Barrio Latino, Dura Lambada. Anuel A y Karol G, Secreto.
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2: Nicky Jam de The Yankee. Muévelo.
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2: Bad Bunny. Moscow Mule.
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0: Lalo Ebrard, Manuel Turizo, La Presión.
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0: Jacob Forever e Farruko, Hasta que se seque el malecón.

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1: Bad Bunny, Titi me preguntó.
2: 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Saluden a Titi, vamos a tirarnos un selfie. 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
1: Enrique Iglesias, súbeme la radio.
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1: Camila Cabello es Daddy Yankee, Havana Remix. Ozuna, Vaina Loca. Es que...

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1: Da Soul, él no te da. Nicky Jam e Anuel AA, Wine Up.
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1: Tyla, Water.
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1: Selena Gómez, Rauw Alejandro, Baila Conmigo.
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1: Carlos Vives y Sebastián Yatra. Robarte un beso.
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1: Nycock Boro Boro. Bellecita.
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1: Anuel AA, Mambo Kings, DJ Luyan. 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
1: Pitbull, café con leche.
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1: Ozuna, El Farsante.
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1: Karol G, El Maquinón.
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2: Jay Cortez, Anuel AA, Ley Seca.
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2: Marshmello, Farruko, Esta Vida. Alejandro Fernández, Sé que te duele.
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2: Bethany Sech, Ignorantes.
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pasó? Te saluda el que controla DJ Casanova. Vengo virado ya que este es el fin de semana de la parada puertorriqueña en New York City. También comenzó el Mundial 2026. De hecho, México ganó, dio adelante y hay que representar. Aquí te tengo a este chamaquito mexicano que se llama Javi. El tipo le está metiendo bien duro junto a Yandel. Con el palo me voy a la...

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1: DJ Casanova, el que controla Sotarte ahora con otra mezcla de reggaetón. Vamos a comenzarla con Rauw Alejandro, que de hecho está invitando a la gente que se junten en diferentes partes del mundo para ver los partidos de la FIFA 2026. Sabes que él tiene varias promociones que está corriendo para eso. Y aquí está sonando con el Roshan, el palo pongo.

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1: Aya Nakamura e Maluma. 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
1: Jen Morel. Tra.
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1: Camila Cabello, Playboy Carti. I love it.
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1: Sean Paul e J Balvin, Contra la parete.

0: Mozart La Para, Mujeres Remix.
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0: Paloma Mami, No Te Enamores.
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0: Juan Magán de Horror McJ, Muñequita Linda.
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1: Arcángel, Bad Bunny, La Jumpa.
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1: Maluma, Qué Chimba.
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1: Sean Paul, Mad Love. Álvaro Soler, Loca.

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2: Lunay, Zion y Lennox. 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
2: Bad Bunny, vete.
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2: Nicky Jam, el amante.
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2: Álvaro Soler, mañana.

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4: Ozuna, síguelo bailando.
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4: The Root Boys, Maluma y Adam Levine. Ojalá.
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4: Camilo, no te vayas.
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4: El Coyote de Show, Farruko y Tito el Bambino. 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